0: Ay, que rete suave, que resuave es este son. Es un son jarocho que bailaba Don Simón. Bailen, bailen, bailen y no dejen de bailar. Este es un costeño tan bonito y singular.
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